0: que te han visto llorar.
1: ¿Qué les parece si nos la echamos? ¡Órale!

0: Te vengo a dejar un regalo. Es una cajita, ábrela.
1: ¡Ay, qué lindo! ¡Es un corazón!
0: Sí, es mi corazón, ¿lo aceptas?
1: ¡Claro!

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0: Lastimar.
1: Bien, ladrones, que la siguiente sea Cielo Azul. Listos, Gary y Omar.
2: ¡Vámonos!
3: ¡Dale!
1: Cuéntale, Willy.

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En medio de nuestras dificultades, el Señor nos fortalece y nos llama a vivir unidos como comunidad. Con un corazón abierto y lleno de esperanza, iniciemos esta celebración.

¿Cuánto tiempo quieres que estoy contigo? Tú eres un rebelde. Hermanos y hermanas, que el Señor nos ayude y nos capacite para ser mejores. Y no se les olvide que aquí en esta tierra somos unos simples peregrinos, que la tienda y la vivienda el Señor nos la prepara. ¿Dónde? En el cielo. Por eso decía San Juan Pablo II, tengan sed de vida eterna. Finalizo con eso. Tengan sed de vida. Padre, es que no me quiero morir. Tengan sed de vida eterna. Quien tiene sed de vida eterna no tiene miedo a morir. Tiene la capacidad de decir, si el Señor me quiere llevar ahorita, ahorita que me lleve. Hay gente que le da miedo, temor. Claro que es pánico y es normal, pero no sufra mucho. Hay gente, mujeres que ya llevan 10, 15 años que su papá y mamá han muerto y sigue, ay padre, ¿qué hago? ¿Qué hago? ¿Qué hago? Oiga, allá va usted también. Tenga sed de vida eterna. A ver, digamos, tenga sed de vida. Vamos a ver, tenga sed. Y si eso pasa, seremos mejores y viviremos mejor. Amén. Creo en Dios Padre Todopoderoso, Creador del cielo y la tierra. Creo en Jesucristo, su único Hijo, nuestro Señor, que fue concebido por gracia de Dios. Nació Santa María, padeció bajo el poder de Poncio Pilato, fue crucificado, muerto y sepultado, descendió a los infiernos, al tercer día resucitó de los muertos, subió a los cielos y está sentado a la derecha

0: Digamos todos, esta es nuestra fe. Esta es la fe de la iglesia. Que nos gloriamos en profesar en Jesucristo nuestro Señor. Con mucha confianza, con mucha fe, digamos, Padre, escúchanos.
1: Por la iglesia, para que sea abierta y universal, y en ella todos se sientan miembros de la familia de Dios, oremos. Por nuestro obispo, por los sacerdotes y los diáconos, para que se dediquen al anuncio de la palabra de Dios con fidelidad y convicción, oremos. Por el mundo entero, para que la buena noticia de la salvación que Cristo nos mereció resuene en cada corazón, oremos. Por los que viven esclavos del vicio y del pecado, para que la misericordia de Dios los libere y, creyendo en Él, tengan vida nueva, oremos. Por los que en su vida creyeron en Jesús, para que en la gloria le contemplen tal cual es, oremos. Por nosotros y por nuestros hermanos que sufren, para que la presencia de Jesús resucitado nos acompañe y ayude a obrar en su nombre, oremos.
0: En un momento de silencio, presentamos al Señor nuestras súplicas. Oremos al Señor. Escucha, Padre, nuestras intenciones y aquellas que están en nuestros corazones, concédenos lo que más necesitamos por tu infinita misericordia, tú que vives y reinas por los siglos de los siglos. Junto al pan y al vino ofrezcamos al Señor nuestra vida.

Hermanos, para que este sacrificio mío y de ustedes sea agradable a Dios Padre Todopoderoso. Dios todo, Dios nuestro, que por el santo valor de este sacrificio nos hiciste participar de tu misma y gloriosa vida divina, concédenos que, así como hemos conocido tu verdad, de igual manera vivamos de acuerdo con ella por Jesucristo nuestro Señor. El Señor esté con ustedes.

Necesario es nuestro deber y salvación glorificarte siempre, Señor, pero más que nunca en ese tiempo en que Cristo nuestra Pascua fue inmolado, porque Él, con la oblación de su cuerpo en la cruz, llevó a plenitud los sacrificios de la antigua alianza. Y al entregarse a ti por nuestra salvación, quiso ser al mismo tiempo víctima, sacerdote y altar. Por eso con esta efusión del gozo pascual, el mundo entero se desborda de alegría, y también los coros celestiales, los ángeles y los arcángeles.

0: El momento más importante, quien pueda ponerse de rodilla, póngase de rodilla. Santo eres, en verdad, Señor, fuente de toda santidad. Por eso te pedimos que santifiques estos dones con la efusión de tu Espíritu, de manera que se conviertan para nosotros en el cuerpo y la sangre de Jesucristo nuestro Señor, el cual, cuando iba a ser entregado a su pasión voluntariamente aceptada, tomó pan, dándote gracias, lo partió y lo dio a sus discípulos, diciendo: Tomen y coman todos de él, porque esto es mi cuerpo que será entregado por ustedes.
1: Señor mío y Dios mío.
0: Del mismo modo, acabada la cena, tomó el cáliz, dándote gracias de nuevo, lo pasó a sus discípulos, diciendo: Tomen y beban todos de él, porque este es el cáliz de mi sangre, sangre de la alianza nueva y eterna, que será derramada por ustedes y por muchos para el perdón de los pecados. Hagan esto en conmemoración mía.
1: Señor mío y Dios mío.

Padre, al celebrar ahora el memorial de la muerte y resurrección de tu Hijo, te ofrecemos el pan de vida y el cáliz de salvación, y te damos gracias porque nos haces dignos de servirte en tu presencia. Te pedimos humildemente que el Espíritu Santo congregue en la unidad a cuantos participamos del cuerpo y sangre de Cristo. Acuérdate, Señor, de tu iglesia extendida por toda la tierra, con el Papa León, con nuestro obispo administrador Henry Joel y todos los pastores que cuidan de tu pueblo, llévala a su perfección por la caridad. Acuérdate también de nuestros hermanos que se durmieron en la esperanza de la resurrección. Hoy recordamos a Juan José Rivera, Teodoro Felipe, Constantino Hernández, María Dubón, Lisandro Dubón, Lionel Dubón, Aurora Rodas, Marvin Urbina, Josefa Domínguez, María Gutiérrez, Mariana Salguero, Victoria Urbina, Orfilia Rodas, René Barahona, Manuel Chacón Cruz Cárcamo, Gladys Cárcamo, Petrona Cárcamo, María Barahona. Admítelos a contemplar la luz de tu rostro. Ten misericordia de todos nosotros, de este pueblo sulaco, Señor, de nuestros jóvenes, de nuestros enfermos, y así con María, la Virgen Madre de Dios, su esposo San José, los apóstoles y cuantos vivieron en tu amistad a través de los tiempos, merezcamos por tu Hijo Jesucristo compartir la vida eterna y cantar tus alabanzas. Por Cristo, con Él y en Él, a ti Dios Padre omnipotente, en la unidad del Espíritu Santo, todo

Bien, está la recomendación del Salvador. Nos atrevemos a decir, Padre nuestro que estás en el cielo, santificado sea tu nombre. Venga a nosotros tu reino. Hágase tu voluntad en la tierra como en el cielo. Danos hoy nuestro pan de cada día. Perdona nuestras ofensas, como también nosotros perdonamos a los que nos ofenden. No dejes caer en la tentación y líbranos del mal. La paz de Cristo sea con cada uno de ustedes. Desea fraternalmente la paz de Cristo.

0: Muy queridos, aquí está Cristo, quien nos ha dicho hoy: yo soy el camino, la verdad y la vida. Nadie va al Padre si no es por mí. Él es el Cordero de Dios que quita el pecado del mundo. Dichos son los invitados a la cena del Señor. Que el cuerpo y sangre de Cristo guarde nuestra alma para la vida eterna.
1: Creo, Jesús mío, que estás real y verdaderamente en el cielo y en el santísimo sacramento del altar. Te amo sobre todas las cosas y deseo vivamente recibirte dentro de mi alma. Pero no pudiendo hacerlo ahora sacramentalmente, ven al menos espiritualmente a mi corazón, y como si ya te hubiese recibido, te abrazo y me uno del todo a ti. Señor, no permitas que jamás me aparte de ti. Amén.

0: Oremos. Señor, muéstrate benigno con tu pueblo y, ya que te dignaste alimentarlo con los misterios celestiales, hazlo pasar de su antigua condición de pecado a una vida nueva. Por Jesucristo nuestro Señor. Bueno, siéntese un momentito, no les vamos a quitar mucho tiempo porque estarán calor. Quiero renovar e invitarles para el próximo 17, que es la envío misionero de parte de nuestra parroquia. Ese día nos va a reunir todos las personas de los tres sectores y ahí vamos a estar. Así que vamos preparándonos. Y bueno, agradecerles porque ya esta semana que pasó trabajamos 2 días y pues llegaron. Segundo día llegaron cerca de 10 varones a trabajar por el cerco y estamos. Esta próxima semana tenemos 2 días más, miércoles y jueves. Por eso quiero invitar a Juan que nos dé como un poco del resumen de lo que hemos estado haciendo.
1: Buenas, ¿cómo están? Pues me toca dar un informe sobre la labor que se está realizando en La Uyola, ¿verdad? Felicitarlos a la comunidad porque se han portado bien, vamos a decir bien, pero nos hace falta llegar a ser excelentes. Pues empezamos la labor ya de limpieza. Nos hace falta todavía contratar una maquinaria para aplanar la zona y empezar a trabajar ya en la construcción del muro. Tenemos en lo que es en tesorería, que mi esposa pues va a dar el dato.
2: Buenos días. De la colecta del 1 de mayo se recogieron 2.042, la colecta del 15 de marzo 2.176, aporte de la Iglesia del Desmonte 1.500 lempiras, los aportes de todos nosotros de 200 lempiras y más 24.350. La Escuela Carlos Roberto Flores aportó 10.000 lempiras. La colecta del 29 de marzo, 2.356. La colecta del 5 de abril, 1.665. Un aporte de la Iglesia de Guatintuma, 785. Y la última colecta del 26 de abril, 980. Teniendo en caja un total de 45.854. Ya el día de mañana se van a comprar los primeros 1.000 bloques y el material, ¿verdad? Hasta donde nos ajuste, que aproximadamente son.
1: Con lo que se está recaudado, que son 44.000, se logran construir 55 metros lineales de muro, ¿verdad? Con ese dinero solo nos ajusta para la compra de materiales, ¿va? La compra de materiales anda en alrededor de 43.500, por ahí nos sale la factura. Entonces, el sacerdote había dicho de que íbamos a trabajar solo los jueves y los miércoles y jueves, pero hemos decidido que mejor si vamos a entrarle al proyecto, pues trabajar de lunes a viernes y invitarles pues a los que todavía nos hace falta colaborar con el proyecto, hacer la aportación correspondiente o presentarse a trabajar o si no pueden, pues sacar de su bolsillo para pagarle un día de trabajo a un ayudante, ¿verdad? Esto hay que hacerlo voluntariamente. Aquí a nadie se le va a forzar. Nosotros como comunidad debemos de demostrar que estamos al pie del cañón y que la Iglesia nos necesita para recuperar lo que es el patrimonio de nosotros. Sí, ahorita pues tenemos ahí despejado, tenemos un medio cerco, ¿verdad? Por mientras arrancamos y invitarles pues invitarles como comunidad que nos proyectemos a trabajar para terminar lo más rápido posible el cerco, porque está a la deriva ahí y siempre hay gente traviesa que se mete a los lugares cuando están así abiertos, ¿verdad? Y pues, como les reitero, les agradecemos por el aporte que han dado y seguir adelante, ¿verdad? Porque nos hace falta el proyecto más grande, que es el techo. Y la verdad que, pues con las actividades que se han realizado, pues tenemos un aproximado más o menos ahí de cuánto hay en la cuenta sobre, porque hay dos cuentas, hay una cuenta para el muro y una cuenta para lo que es el techo, ¿verdad? Y invitarles a seguir adelante y a hacer las aportaciones correspondientes. Gracias.
2: Del fondo para el techo, ese está en una cuenta en Banco Atlántida, ¿verdad? Que muchos la han visto por las redes sociales. Hasta ahorita tenemos 127.820.26, ¿verdad? Eso está en una cuenta de Banco Atlántida y el que quiera, ¿verdad? Puede hacer el depósito. Solo fíjese ahí en la página qué número de cuenta es. Si usted no lo ha dado, ¿verdad? Su aporte para el techo, lo puede hacer directamente a la cuenta. Muchas gracias a todos.
0: Bueno, para que miren, ¿verdad? Que ahí vamos, poco a poco. Todo esto es factible con ustedes, ¿verdad? Recordarles también para el miércoles 6, los acólitos también tienen su reunión, tienen un compartir en San Antonio. Así que a todas las madres, padres de estos niños, apoyarle, ¿verdad? Porque es el día de ellos, día de su fiesta patronal de Santo Domingo Sabio. Bueno, yo este martes vamos todos los sacerdotes para el seminario mayor. El que desee enviarle algo a los seminaristas, se presta el momento. Ya me han traído plátanos, bueno, más que todo plátanos para llevarles. Si alguien desea mandarle papel higiénico, jabón, etcétera, pues bienvenido sea para poderles llevar algo a estos muchachos que lo necesitan, ¿verdad? ¿Sí? El Señor esté con ustedes. Que la bendición de Dios Todopoderoso, que es Padre, Hijo y Espíritu Santo, descienda sobre cada uno de ustedes, su familia, y permanezca para siempre. Confiémonos a nuestra Madre. Dios te salve, María. Llena eres de gracia. Señor es contigo. Bendita eres entre todas las mujeres. Bendito es el fruto de tu vientre, Jesús. Santa María, Madre de Dios, ruega por nosotros pecadores, ahora y en la hora de nuestra muerte. Amén. Vayamos en la paz y en la alegría del Señor. Aleluya, aleluya.
3: Señor, aleluya, aleluya.

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Yo soy un ciudadano común y corriente, solo tengo un voto que usted me ha pedido, como a tanta gente a la que ha convencido. Y yo se lo he otorgado, esperando, confiado, a que llegue ese día en que vea cumplido al pie de la letra lo que ha prometido. Sé muy bien que no es fácil gobernar todo un pueblo sin tener problemas, repartir las riquezas llevándole a todos el pan a sus mesas. Y vamos a esperar que usted pueda lograr, sin hacer excepciones, que a la cárcel irán los que deben pagar todas sus corrupciones. Que se imponga la ley, no queremos perder nuestra forma de ser. Somos gente de paz que no tenga ocasión de ganar el ladrón, porque usted nos juró proteger la nación. Me han venido a encuestar porque quieren saber qué esperamos de usted. Que la inseguridad con la que hay que acabar sea una prioridad.

0: sinónimo de libertinaje. El problema es que aquí la gente ha confundido. Observamos hace como cinco años más o menos, un periodista radical, que yo lo conozco bien, por cierto, que elabora para un medio de comunicación de línea izquierda en Honduras, como es UNETV, y me refiero a este muchacho César Silva, casi le dándole con el micrófono en la cabeza a un entrevistado en el aeropuerto internacional de Tegucigalpa, solo porque él no quería contestarle, dijo que no le quería dar una entrevista. Esos libertinajes no es que son permitidos. Entonces no podemos confundir la libertad de expresión con el libertinaje. Aquí, si somos comunicadores sociales, asumamos el papel de comunicador social, pero no de protagonista, no de político, porque el problema es que actúan como políticos, como mandaderos políticos. Tienen medios de comunicación al servicio de la mentira. Tienen medios de comunicación al servicio de la intimidación. Así no se hace periodismo. Desde aquí, por lo menos nosotros, desde estos micrófonos, como Cadena Radial del Centro, no intimidamos a nadie. Jamás hemos intimidado a nadie. Y desgraciadamente, que hay comunicadores sociales que intimidan a la gente, sobre todo a aquellos que no quieren. Y entonces empiezan a hablar tantas mentiras que al final la gente no les cree. La gente no les cree. Por esa razón,
1: yo soy un ciudadano.
0: Por esa razón,
1: corriente, solo tengo un voto.
0: Tenemos que tener autocensura. Como a tanta gente, yo soy el dueño del micrófono. El micrófono es muy mío. Este micrófono con que yo estoy hablando es muy mío. Pero este micrófono no me da la libertad de hablar de todo lo que yo quiera. Hay cosas que yo tengo que autocensurarme. Y no por no solamente por el daño que le puedo provocar a cualquiera que me esté escuchando.
1: Sé muy bien que no es fácil.
0: Es por mí.
1: Todo un pueblo sin tener problemas.
0: Por mí mismo.
1: Repartir las riquezas.
0: Por el por mi ética, por mi moralidad.
1: Vamos a esperar que usted pueda lograr.
0: Pero no puedo yo
1: sin hacer excepción.
0: Que con este micrófono voy a decir lo que yo quiera. Hay cosas que no, y solo porque alguien me diga, o que voy a repetir como loro lo que otro me dice, hay cosas que no. El periodismo no puede llegar hasta llegar a la mentira, seguir una línea de mentiras. Le he estado pendiente de los famosos audios que han estado mandando ahí. De largo se nota que han utilizado la inteligencia artificial. De lejos, por lo menos es lo que yo creo. Y si usted piensa diferente, también se lo respeto.
1: Lesman,
0: y cualquiera que me esté escuchando. Pero se nota de lejos que es la inteligencia artificial. ¿Ha escuchado usted ¿cómo se llama? Una aplicación que se llama Pichingo.
2: Ah, sí. No es aplicación, sino que es un creador de contenido.
0: Chingo. Y las voces son igualitas, parecidas, no igualitas.
2: Don Alfredo.
0: Parecidas a los protagonistas.
2: Esto no es una aplicación, sino que es un creador de contenido que se llama Pichingo.
0: Bueno, un creador de contenido. Bueno, usted lo entendió bien. La idea es esa. A lo mejor, pero la gente me está entendiendo bien. Entonces, ¿qué pasa? No podemos ser irresponsables. Nosotros no podemos ser irresponsables. Está bien, a Pichingo se lo permitimos. Y se ve lógico. Y lo veo uno como un chiste. Porque es un tema más humorístico. Cuando sale el pastor Santiago Zúñiga con Mel vendiendo cervezas y empiezan a hablar, aparece Juan Orlando. Está bien porque es un tema humorístico, pero cuando ya empiezan a crear otras cosas, eso se ve como irresponsable, que al final terminan cayendo mal. Yo me puse a escuchar detenidamente a escuchar esos audios y me doy cuenta que es el uso

0: de la IA o el uso de la inteligencia artificial. Yo no sé por qué le dicen inteligencia artificial. Así como cuando usted mira muchas canciones, ahora todo el mundo hace canciones y se las pone y hablan de Lesman Córdoba, que es el mejor periodista del mundo, y usted le pone a la inteligencia artificial y le pone la canción con una voz de un artista internacional y te le pone algo que usted quiere. Está bien para usar la tecnología para maldades, eso no debe ser permitido. Es falta de ética y de moral. El problema es que hay gente que cree a pies juntillas, pero la gente tiene que ser seria. Nosotros aquí no podemos estarnos inventando una cosa, sobre todo cuando se trata de botarle el honor a alguien. No podemos estar haciendo eso. No puede ser que se llegue a esos extremos. La política no puede llegar hasta ahí, porque nos quieren ver, nos quieren dar a entender que es verdad y es una mentira. Esa es la percepción de ellos. Pero los políticos no pueden ser cobardes. ¿Y sabe cómo actúan con cobardes? No tanto por lo que puedan decir con el otro. El cobarde es con el público, con la sociedad, con el pueblo. Decirle una mentira. Mire, Lesma, hay cosas que a mí me caen mal como hondureño, que usted me mienta. No tolero que usted me mienta. Si me va a tener que decir la verdad, dígamela. Pero que sea la verdad. Y se la voy a creer y se la voy a respetar. Pero cuando me empieza a decir una mentira solo por quererme llevar, usted quiere llevarme, aunque a mí me guste, hay cosas que uno tiene que entender que no, o sea, el ser humano siempre quiere escuchar lo que uno quiere escuchar. Cada quien tiene su línea política, de acuerdo, pero a mí no me gusta que aunque me hablen de mi línea política, pero no me gusta que me digan mentiras, porque no soy ningún baboso para que me digan mentiras. Eso es lo que está pasando en este momento con esos audios. Sacan un audio del presidente Juan Orlando con el presidente, ¿cómo se llama? Del presidente Afura, donde aquella muchacha que trabajaba o que trabaja en el Consejo Nacional Electoral con el otro Tommy Zambrano. No puede ser, va. O sea, tienen que ser más serios los políticos. No jueguen con la dignidad de uno. No nos crean tan pendejo, no les puedo decir otra cosa. Una cosa es que podemos ser novatos en esos temas, pero tan tontos no somos. Perdonen que hable así. Le pido perdón al pueblo que me escucha, a nuestros oyentes que me escuchan. Pero no tenemos cara de tontos tampoco. No me gusta que jueguen conmigo, porque juegan con la inteligencia de la gente. Y como le repito, hay gente que les crea juntillas, pero les crea juntillas. Somos gente. Hay que ser serios en este mundo. A esta gente, por eso el pueblo los castigó con apenas el 19% de votos. Apenas el 19% de los hondureños van a votar por ellos, porque el pueblo hondureño se dio cuenta que eran unos mentirosos, farsantes, hipócritas. Y están insistiendo con lo mismo. Hay cosas que uno tiene que reclamarle al gobierno. Hay cosas que yo como hondureño no estoy de acuerdo con el presidente. Tengo unas burradas que hace. Yo no estoy de acuerdo, pero tampoco ir a inventarme una cosa contra él, ¿no? O contra el mismo presidente Mel Zelaya o contra cualquier hondureño. No me puedo estar inventando, porque entonces es falta de ética y falta de moral. No son serios. Y lo que más me molesta es que quieren jugar con la mente de nosotros, que somos el pueblo. Yo me puse a escuchar esos audios. Me dio lástima hasta dónde ha llegado la política hondureña, que ya no pueden plantear otro tipo de cosas, y con eso creen que van a convencer a la gente. Y bueno, no van a convencer a la gente, así como se la llevaron durante los 4 años anteriores, que solo hablaban del narcopartido y que últimamente están hablando de los cachiliberales. Con eso no van a convencer a la gente. La gente ya está convencida. La gente está convencida. Yo tengo mucho que hablar de este gobierno, porque sí tengo que hablar mucho de este gobierno. Hay cosas que no se están haciendo bien. Hay cosas que hay que corregirlas. Y uno de los cuestionamientos es que el nombramiento de gente que nunca la vimos trabajar por el Partido Nacional, y ahí están como los grandes poderosos. pero no me limita tampoco a mí, eso no me da el espacio a mí para estar mintiendo algo en contra de ellos o levantar una noticia falsa en contra de ellos. No es así, no es así la cosa. Porque no es así la cosa. Tenemos que ser bien serios con ese tipo de cosas. Repito, si hay cosas que a mí me encachimba, que me molesta, es que traten de jugar con mi mente. Aunque sea algo que a mí me guste, pero no me gusta que me mientan. Porque por eso a mí yo no le miento a nadie, porque no me gusta que a mí me mientan. No me gusta que me engañen. No me gusta que intenten jugar conmigo.
1: Me han venido a encuestar porque quieren saber qué esperamos.
0: No me gusta que intenten jugar conmigo.
1: Que la inseguridad.
0: Y así, pero esta gente juega con la mente de la gente.
1: Una prioridad.
0: Repito, juega. Y no les importa.
1: Igual,
0: no les importa.
1: Para mal, hay que entrar en
0: yo el primero, yo me molestaría.
1: Esto debe cambiar.
0: Parece que no tienen otra forma de poder convencernos. Porque debe haber alguna forma como convencernos. Que los que están actualmente están gobernando mal. Pero que busquen la forma. Pero no esa. Porque son formas cobardes.
1: Lehmann,
0: te escucho, Lehmann.
2: Bueno, don Alfredo, hoy en día, usted ha dicho inteligencia artificial. Pero fíjese que yo lo tomaría desde otro arista. ¿Cómo es posible, si esto es inteligencia artificial, que un medio de gran reputación como la que divulgó esta noticia se preste a esto? Entonces, ¿en manos de quién está la información? ¿Qué nos está pasando entonces a nosotros los comunicadores sociales, los periodistas que hemos pasado por una aula universitaria que se nos habla tanto de verificar la fuente? Específicamente ayer estaba leyendo mis apuntes de la U y dice verificar la fuente. Entonces me pregunto yo, ¿dónde realmente queda el procedimiento que se nos enseña a nosotros como periodistas? Siendo, como dice usted, que sea inteligencia artificial. Pero si nos vamos al aspecto que no es inteligencia artificial, aquí la pregunta del millón es: ¿qué acciones va a tomar la ciudadanía hondureña? ¿Qué importancia le va a dar la sociedad hondureña? Y cuando digo sociedad hondureña, me refiero al campesino, a la gente de abajo. La élite política, esas cosas no les importa.
0: ¿Sabe qué importancia le va a dar? La que yo estoy teniendo en este momento. Gente que se molesta porque,
2: no,
0: óigame, en su propia cara les dicen, no sean así, hombre. No sean inventosos, no inventen ustedes, hombre. Les dicen, o sea, yo no serviría para que alguien me esté diciendo a mí que no sea tan mentiroso. El problema es que en Honduras, como somos un pueblo que los políticos juegan con nosotros, pues la misma Rixi Moncada estaba hablando el primero de mayo, que allá se presentó a hacer una presentación con algunos líderes de los trabajadores, reclamando que por qué la prensa hondureña no hablaba de eso. Es un tema de credibilidad.
2: Por eso le digo, ¿en manos de quién estamos realmente tomando las noticias nosotros?
0: Pero eso es las consecuencias de la libertad de prensa a la que estamos hablando. Yo no sé si todos los países del mundo viven esta experiencia, porque esas son las consecuencias de la libertad de prensa, porque la libertad de prensa la convertimos en libertinaje. Cualquiera dice una burrada de otro y muy bien, gracias. Para empezar, ahí hay un delito. Para empezar, hay una prohibición de hacer grabaciones. Para empezar.
2: ¿O será esto otra cortina de humo? Porque
0: es como que usted tenga un delito, comete un delito y venga yo y lo capture. ¿Quién soy yo para capturarlo a usted? Desde ahí hay un delito, porque yo no soy quien para capturarlo a usted. Ah, lo puedo ver enfrente, pero no lo puedo capturar porque yo no soy autoridad. Para empezar, va. Entonces desde ahí hay un delito, porque no se puede, las escuchas telefónicas son prohibidas en Honduras, para empezar. Dos, dicen que en la vida no todo sale perfecto. Yo estuve escuchando los audios y esos audios no son las voces reales de esos hombres. No son las voces, nosotros que ya tiempo venimos escuchando y nadie nos va a fallar, hombre. Y número tres, hay cosas que pucha, son atrevidos, son bárbaros. Porque mire, tienen un cerebro, hay un cerebro ahí que hace todas esas cosas, que es el que dicta la pauta. ¿Qué es lo que van a hacer? Esas son estrategias para ganar notoriedad y según ellos, porque desgraciadamente para el partido de izquierda en Honduras, como sigue un patrón internacional, ese es el esquema de ellos. Buscar satanizar a sus enemigos. Ese es el esquema de ellos. Como no les conocía su historial, como yo no les conoce su forma de comportarse, entonces ya nadie les cree también. Póngale que sea verdad. Que yo para mí no es verdad. Pero póngale que sea verdad. Ya uno comienza a tener muchas dudas. Porque el
2: comportamiento si eso es verdad
0: de ellos y la estrategia de ellos es así toda la vida.
2: Si eso es verdad, yo estoy preocupado, ¿sabe por qué? Porque entonces vivimos en una anarquía donde no sabemos quiénes son nuestras autoridades, no respetaron la voluntad popular, están manipulando todo a su conveniencia y están convirtiendo lo que tanto dijeron de libre a Honduras en una hacienda particular de X partido.
0: Y yo sí comparto con lo que usted acaba de decir. Porque yo sí comparto. Si fuera verdad, yo estaría preocupado. Estuviera preocupado porque digo, puta, ¿en manos de quién está?
2: ¿En manos de quién?
0: Está hablando de matar a otro. O sea, no ves cómo va a decir un funcionario que va a matar a otro.
2: ¿En manos de quién? Donde esa parte donde supuestamente Juan Orlando le dice a Tomás Zambrano que tome el control de todo. O sea, que la narrativa que ha denunciado Libre de querer controlar todo se está haciendo realidad. De querer controlar la Corte Suprema de Justicia.
0: No,
2: es que esa parte ahí lo dice. Y que no sea de mano blandita.
0: Es que es lo que le estoy diciendo yo. Lo que pasa es que como ellos, ¿cómo les llama? La inteligencia artificial.
2: No, es que estamos en el caso hipotético. Que sea verdad.
0: Ahora bien, ¿y qué culpa tiene este Tomás Zambrano de ser más ágil para... Vamos a comparar las dos administraciones del Congreso Nacional en las últimas dos administraciones. Comparemos la valla pues.
2: Es que este mi comentario va basado, don Alfredo, porque uno siempre debe estar abierto a la duda, ¿sabe? Vamos a suponer que esto es verdad. Le dice que debe tener el control de todo. Cuando se refiere a control de todo es Congreso, Ministerio Público, Corte Suprema de Justicia y los demás entes del Estado, el Tribunal Superior de Cuentas. Entonces, se está haciendo realidad esta parte que el haber quitado a la gente de Libre de estos puestos y poner uno nacionalista o liberal. Entonces, es ahí donde radica el problema. Suponiendo que sea verdad y que no sea inteligencia artificial estos audios.
0: Sí.
2: Entonces, ¿qué sucede? Que la narrativa no es un castigo y no están haciendo justicia, no están haciendo democracia, sino que están volviendo todo una dictadura para poder controlar ellos todos.
0: Ahora yo le pregunto a usted, como hondureño, si comparamos estas dos administraciones, ¿usted prefiere la anterior o prefiere esta?
2: No, ninguna de las dos. Yo prefiero un país donde usted fue a votar por un X candidato y que ese candidato que usted votó y que sintió que ganó la mayoría, ese sea el que mande.
0: Así. Usted sí quiere control absoluto, porque así como lo está planteando usted, es control absoluto. Usted dice que quien ganó sea el que mande.
2: Porque usted lo eligió para que designe su futuro durante los cuatro próximos años.
0: Ahí anda mal usted.
2: Óyeme, vaya, le voy a poner un caso. Si yo voté por el Partido Nacional, yo quiero que Narria Fura me garantice lo que él dijo. Canasta básica baja, precios de combustibles bajos, seguridad y todas las promesas que él hizo en campaña a mí me gustaron. Entonces yo le di el voto a él. Entonces yo quiero que él sea, no que venga otro impostor como lo narran estos audios. Estamos hablando como que los audios sean reales, conste, ¿verdad? Y aclarando el punto. Entonces, a usted le va a gustar que su voluntad y ese voto que fue dejar a esa escuela, a esa urna, no se lo respeten.
0: No nos mienta jamás. No, pero entonces usted está hablando de hipótesis.
2: Es que estamos en la hipótesis haciendo de cuenta que los audios sean verdaderos.
0: Sí, pero por eso le digo. Entonces, mire, si hacemos una comparación real entre los dos congresos, el congreso que dirigía Luis Redondo, que con 42 votos se eligió como diputado. Como presidente del Congreso. El otro, en esta administración, un presidente del Congreso Nacional que se eligió con 92 votos. ¿Con cuál me quedo? ¿Con el de 42 votos o el de 92 votos? Le pregunto a usted, si usted es demócrata, ¿con cuál se queda?
1: Al pie de la letra.
0: ¿Con el que se eligió con 42 votos o el que se eligió con 92 votos?
2: Entonces usted es del criterio entonces que todo lo que pasó es un acto ilegal.
0: ¿Lo que pasó cuándo? Depende.
2: Me refiero al del Congreso.
0: ¿Pero de cuál Congreso? ¿De este o de la?
2: Del pasado, del Congreso pasado.
0: Sí, claro, si él dijo con 42 votos y necesitaba 75. ¿Qué le dice eso?
2: Fíjese que...
0: ¿Cómo le llama usted a eso?
2: Por supuesto que, como dicen, lo que está a la vista no quiere anteojos. La confrontación que hubo nos dejó muy mal parados a todos.
0: Número uno. Que vinieron otros y eligieron a Jorge Luis, a este Calix, solo que se fueron a Bosques de Zambrano y allá hubieron 70 y pico de votos. 70, creo que 70 y pico de votos.
2: Pero yo me pregunto entonces.
0: El presidente del Congreso era Jorge Calix. Número uno, permítame, no me vaya. Dos, que Luis Redondo no haya tenido la capacidad, porque es un tema de capacidad, de convencer a los demás que lo acompañaran, porque no la tuvo. Y si hacemos la comparación, y que este muchacho de Tommy Zambrano sí tuvo la capacidad de convencer a los otros que lo apoyaran con 92 votos, ¿será malo eso o será bueno?
1: No se puede salir, no se puede vivir.
0: El Congreso se eligió como tenía que elegirse. Solo que ahí, y ahí sí comparto, aunque es legal, porque hay que decirlo, el tema de Jorge Luis Cali. Jorge Luis Cali, al final, lo nombraron como diputado, pero es que la ley lo permite.
2: No. Óigame, yo no soy...
0: Que la ley lo prohíbe porque dice que quien participó en una elección interna no puede volver a participar en las elecciones generales. Sí, es verdad, no puede participar, pero como candidato presidencial, pero en este caso va como diputado, es diferente la ¿cómo se llama? Es diferente el nombramiento.
2: Discúlpeme lo que voy a decirle, yo no soy abogado, pero como estudiante de periodismo a mí me gusta leer y me leí ese artículo 115 de la ley electoral y Jorge Calix no podía. Lo que pasa que aquí las leyes...
0: Léalo a ver qué dice. Léalo.
2: Las leyes se las pasan por donde quiera y dicen, ahí se agarran de cualquier, dice, vacío legal para hacer las cosas. Entonces, ¿para qué diablos hicieron reformas electorales? ¿Para qué diablos están pidiendo las reformas electorales? Y me disculpa...
0: Pero lo que dice, pues, para que lo usemos aquí nomás ese artículo. Léalo.
2: Artículo 115 de la ley electoral en Honduras. Permítame, lo voy a buscar aquí en internet. Mientras tanto, yo me sorprendo, Alfredo, que aquí en Honduras siempre hacen leyes y las dejan con un vacío legal. ¿Para qué? Porque cualquier ciudadano que se le antoje lo puede manipular.
0: Pero es que toda regla tiene su excepción.
2: Entonces, y no se supone que para eso son las leyes, pues, para cumplirlas al pie de la letra.
0: Por eso le digo, Pero toda regla tiene su excepción. Toda regla tiene su excepción. Vaya, pues léalo a ver qué es lo que dice.
2: Estamos buscando aquí en internet, ¿verdad? Porque para hablar con fundamento.
0: Porque estoy viendo la ley electoral. Estoy hablando aquí de la ley electoral. Estoy buscando la ley electoral de Honduras. Y el 115 lo que dice. Aquí lo tengo yo. Aquí lo tengo yo, vamos a ver. 115
2: o el 110.
0: Político. 110, vamos al 110.
2: Es que no recuerdo, pero sí hay un artículo muy claro que lo dice.
0: Es que mire, lo que la ley dice es que ningún candidato presidencial o ninguna persona que participó en un puesto de elección popular puede en las internas puede volver a participar en otro. El objetivo del legislador, o sea, el objetivo del diputado en aquel momento cuando presentó esa moción en el Congreso Nacional, es que alguien, si participó en el Partido Liberal como candidato presidencial y no ganó, que venga y me diga, es que ahora voy a participar en la Democracia Cristiana como candidato presidencial. Pero en este caso es diferente, porque en este caso es como... ¿Cómo se llama?
2: Aquí está, artículo 115, numeral 10. Inscribir como candidatos a cualquier cargo de elección popular. A cualquier cargo de elección popular para elecciones generales a personas que hayan participado en otro partido o en el mismo periodo electoral.
0: Busquémoslo.
2: Se lo estoy leyendo.
0: Deme el decreto.
2: Artículo.
0: No, deme el decreto primero.
2: Esta es la ley electoral.
0: Sí, pero yo aquí estoy viendo la ley electoral también.
2: Poder legislativo dice decreto número 35-2021. Estas reformas electorales se hicieron después de la insurrección legislativa que hizo varios meses libre, que le dio la representación en los órganos electorales.
0: ¿Qué artículo me dijo?
2: 115, numeral 10. O sea que el hombre estaba inhabilitado por donde le busque. Yo no soy abogado, pero esto está claro, hombre.
0: Vamos a ver, vamos a destuzarlo.
2: Usted es abogado.
0: Sí, claro.
2: Usted es abogado.
0: Pero tampoco no soy el dueño de la verdad.
2: Pero entonces, ¿para qué está la ley? ¿Para qué está?
0: Bueno, mire, dice, inscribir como candidatos a cualquier cálculo de elección popular.
2: Ah, entonces.
0: Para las elecciones generales a personas que hayan participado en otro partido político en el mismo periodo.
2: Entonces.
0: En el mismo periodo. Hasta ahí llega, ¿va? Vamos a ver si aquí dice. Hasta el mismo periodo dice.
2: Hasta en el mismo periodo, en el numeral 10.
0: En el mismo periodo electoral. Dice, vamos a ver.
2: Y ya pasa al número 11.
0: A cualquier cargo de elección popular para uh-huh. Bueno, pero se refiere al mismo partido, o sea, si el candidato participó en una ¿cómo se llama? En un puesto de elección popular como diputado o como presidente o como candidato presidencial o como diputado, no puede participar en la misma, se refiere a cualquiera, pues.
2: Entonces, me disculpa, entonces yo le voy a pedir una disculpa a la población por querer interpretar la ley y sobre todo los diputados que aprobaron esta ley, él estaba en libre y ha de haber sido uno de los impulsores, entonces él mismo la saboteó, entonces señores y señores, aquí en Honduras no sirve de nada que aprueben leyes. Somos el país de Centroamérica con más leyes y el que menos cumplimos.
0: Este decreto no se hizo en el gobierno de Zelaya. Se hizo
2: 2021.
0: El último. Sí, estaba Juan Orlando Hernández.
2: Por eso le digo, Jorge Cáliz fue uno de los que anduvo haciendo el macaneo allá en el Congreso Nacional, que ellos le llamaban insurrección legislativa. ¿Para qué? Para que Libre tuviera representantes en Consejo de ahí fue donde se le cambió el nombre al Tribunal Superior Electoral, que así se llamaba. Ahí se le cambió a Consejo Nacional Electoral. En este fue que se le llamó de magistrado a consejero. Esta es la ley que le da vida al Consejo Nacional Electoral. Este es el decreto que le da vida al Tribunal de Justicia Electoral. Entonces, ¿para qué se impulsó esto si al mismo tiempo se lo van a pasar por el arco del triunfo?
3: Veamos el decreto 300, el decreto del 2021, 35-2021, artículo 115, numeral 10. A eso centrémonos. Lo que yo quiero estoy tratando de explicar, porque es un tema de interpretación, se refiere a personas que no pueden participar, es de poner el ejemplo. Si alguien va a participar como diputado,
2: don Alfredo, mire, ahí dice,
3: sí, señor,
2: dice inscribir como candidato a cualquier de cargo de elección popular. Aquí no hay ninguna excepción. El hombre no podía ser inscrito por donde sea que le busquen. Lo que hubo fue una negociación, como las que siempre hay en Honduras.
3: Y yo le respeto a usted su criterio. Pero legalmente sí podía hacerlo. Yo le respeto a usted su criterio. Repito, yo no soy el dueño de la verdad. El hecho que yo tenga que haya pasado para las aulas universitarias y que sea abogado, yo no soy dueño de la verdad.
2: Pero entonces, ¿cómo va a funcionar esta regla entonces? Cualquiera que participó en las internas.
3: La idea del legislador, como repito, era de que si alguien era candidato presidencial del Partido Liberal, él después no podía ir como candidato presidencial de otro partido, como candidato presidencial. A eso se refiere el artículo. Ahora, que también le falta cierta claridad, ahí sí le creo.
2: Por eso le digo,
3: pero la ley así,
2: todo el mundo en Honduras va a alegar un vacío legal. Dice, no, es que aquí hay un vacío legal. Y de esa coyuntura se agarran para hacer las cosas.
3: Por eso es que usted ve que depende de la agilidad de los abogados al momento de convencer a un tribunal para que logren resolver un tema. Porque a lo mejor hay abogados que no resuelven algunas cosas, o sea, pero hay otros que sí con facilidad lo resuelven. ¿Me comprendes?
2: No es agilidad. Aquí es, como dicen, en donde haya más tilín a veces. No nos engañemos.
3: Yo no quisiera llamarle tilín. Si los liberales eligieron a Cali como el jefe, el presidente de la bancada de su partido, hombre, sus razones tendrán los liberales, sus razones tendrán. ¿Y qué quería usted? ¿Que pusieran a Russell Tomé?
2: No.
3: A gente de su partido. Pues sí.
2: No, es que yo lo que le estaba tratando de decir es, si aquí se van a hacer reformas de las reformas de las reformas, si aquí se van a aplicar, aprobar leyes, si aquí se van a hacer decretos y al final van a buscar como un vacío legal para hacer lo que la clase política se le antoje, entonces, señoras y señores, bueno, no hagan nada.
3: Es que muchas cosas en todos los países del mundo, oígame bien lo que le voy a decir, en todos los países del mundo, la clase política es la que está al más alto nivel, a nivel de mando. Aunque hay otra gente que asegura que son los empresarios, pero yo no creo que sean los empresarios. Claro, hay una composición, ¿no? Hay una estructura bien montada. Pero tenemos un Congreso Nacional donde la agilidad del presidente del Congreso Nacional ha permitido que todas estas cosas que han venido aprobando en el Congreso Nacional se hagan por acuerdos. ¿Qué acuerdos tendrán? Usted saque sus propias conclusiones. Pero lo torpe es lo que hizo Luis Redondo, que pretendía él que con 9 diputados iba a nombrar un fiscal general y lo nombró. Y ahí tuvo ese fiscal general.
2: Pero al final no fue ratificado, pues.
3: Sí, pero fue ratificado porque no les quedó otra opción. Porque si no, mire, ve, si no entran en esa ratificación. Óigame bien lo que le voy a decir. Si no entran en esa ratificación, al final, libre, con esos 9 diputados, todavía fuera el gobierno del Partido Libre en este momento. ¿Cuáles elecciones? Olvídese, ¿no? ¿Cuáles elecciones? Por esa razón, Para mí me parece que de los presidentes más torpes que ha tenido el gobierno de Honduras, presidente del Congreso Nacional, se llama Luis Redondo, porque no tuvo esa capacidad, mientras que este muchacho ha sido ágil. ¿Qué le dio? ¿Y usted cree que el primer sacrificado no es el Partido Nacional? Con todo esto que pasó. ¿Qué pidieron los liberales? Vaya, pregunta a los liberales y están contentos. Vaya a preguntar a los liberales.
2: Un cogobierno. Un cogobierno y seguramente impunidad.
3: Sí, bueno, pero un cogobierno, ¿qué es mejor eso?
2: E impunidad.
3: No tener un país en desorden.
2: E impunidad.
3: No tener un. No, ¿por qué le dice impunidad? ¿Dónde está la impunidad? Explíqueme.
2: Óyeme, si usted revise el historial de cada diputado, se da cuenta que más de alguno tiene su manchita. ¡Hombre!
3: Es que aquí los hondureños, si escupimos para arriba, yo les aseguro que le encuentro el techo de vidrio.
2: Exactamente. Todos tienen techo de cristal. Todos.
3: No vamos a. Correcto. Entonces, tampoco nos lo vamos a poner a ver desde ese ángulo, porque si nos podemos a ver. Todos tenemos techo y vidrio.
2: Exactamente. Yo por eso se lo voy a decir, soy creyente que necesitamos una clase política nueva en el país.
3: Esas cosas se van a ir dando poco a poco. Mire, en un par de años
2: ya no más, se lo voy a saber decir así. Y voy a agarrar de todos los partidos. Ya no más Carlos Flores, aunque el hombre públicamente no aparezca, pero está metido en muchos asuntos en el Partido Liberal. Ya no más Tomás Zambrano. Ya no más Zelaya Castro. Ya no más Toño Rivera.
3: ¿Sabe cuántos años tiene Tomás Zambrano? Como 40. No llega a los 45 años todavía.
2: Sí, pero ya como dicen por ahí, ya es cuate quemado.
3: 45 años. Óigame, no tiene ni 45 años. No tiene Tomás Zambrano. Esta gente es la que se mantiene. Esta gente. Ahora, si usted pregunta al

0: Y lo decidieron en cierto nivel de cúpula, pero bajo la venia de la base del Partido Nacional. Pregúntele acá a Cachureto, se va a dar cuenta que él gana. Él gana. Entonces, al final esta es popularidad. Al final esta es componendas políticas. Repito, ¿usted cree que para el Partido Nacional no se sacrificó al tener que cederle varias instituciones del Estado al Partido Liberal? ¿Quién maneja Panades en este momento, el Partido Liberal? Que algunos ya se hacían los grandes señores que iban a ser parte del Partido Liberal, y mire, ahí está otro muchacho que es liberal. Pero los nacionalistas tienen que entender que tiene que entrar ese cogobierno, y no que entre un pijeo, un relajo más grande. Esto es así. Y esta historia se repitió, porque en otras veces ya también se había presentado el tema. En otro momento ya habían entrado en un cogobierno y lo hicieron. Ahora, en este caso, el Partido Libre tiene que reivindicarse. Pero así, bajo ese esquema que lo están haciendo, no se van a reivindicar. No se va a hacer, no lo va a lograr. La reivindicación tiene que venir, pero tiene que hacer las cosas bien. Pero con ese tipo de ¿cómo se llama? Ese tipo de discursos que son muy pobres, hablando de los demás, con eso no va a resolver nada. Por eso el pueblo, repito, los castigó con apenas el 19% de voto. 19%.
1: Pero, don Alfredo, y fíjese que yo ahora he escuchado lo mismo. Ahora ese 19%, ya, por favor, que se dediquen a trabajar.
0: No, de acuerdo. Y fíjense que de acuerdo con usted, que se dediquen a trabajar. Lo que pasa es que ellos también siguen con lo mismo. Porque el 19% solo tenemos, ¿cuánto tiempo es que pasaron las elecciones? Noviembre, diciembre, enero, febrero, marzo y abril. Llevamos 5 meses hablando del 19%. Y hablar de los tachos liberales y hablar de los narcopartidos.
1: No,
0: y aquí... Llevamos cinco años de estar hablando de lo mismo. Es que es el problema, que los discursos tienen que cambiar. ¿Cómo usted va? Yo no soy político. Yo hablo así porque es mi percepción. Y como tenemos libertad de expresión en el país, para eso tenemos que cuidar la libertad de expresión. ¿O no?
1: Órale. Exactamente. Por ejemplo, yo ahorita, pero usted tiene su criterio, tengo el mío. Usted,
0: yo le respeto su criterio.
1: Yo insisto, necesitamos en Honduras una clase nueva, una clase política completamente nueva. Y se lo voy a decir así, voy a agarrar uno de cada partido. Ya no más Tomás Zambrano, ya no más Zelaya Castro.
0: No, a Tomás no lo meta porque Tomás está sin porte.
1: Ya no más Toño Rivera. Ya no más Moncada. Ya no más. Óigame, en nuestros pueblos y en donde sea, hay gente capaz, inteligente. Pero no, estamos acostumbrados al politiquillo tradicional. Y con tal nos venga dando bonitas cosas, a ese le vamos a creer. Ya.
0: Hay que poner las pilas. Láncese usted, hombre. ¿Me quiere lanzar usted?
1: No. Si usted quiere vivir tranquilo, comerse sus frijolitos en paz, no se meta política.
0: Ya, y entonces, ¿quién lo va a hacer? Porque es un trabajo que alguien tiene que hacer.
1: No, fíjese que, ¿sabe ahora cómo están haciendo? ¿Sabe cómo están haciendo y cómo están utilizando, digamos, la nueva de los políticos? Se están buscando de aquellas personas que son líderes comunitarios. Ese líder comunitario lo van haciendo, le van creando un perfil, y al final ese perfil es el que van a lanzar a la política. Van a decir, miren, es que no es político, es, por ejemplo, emprendedor. Ah, miren, es un líder comunitario, es esto y lo otro. Entonces así es como se están haciendo ahora.
0: Pero no es malo.
1: No es malo. Yo insisto.
0: Pero ¿quién quiere que usted, quién quiere usted que haga, que se lance a político? ¿Quién quiere?
1: Alguien que sea nuevo y que vea

0: Vaya, principalmente.
1: Pero usted no lo va a hacer. Yo no lo voy a hacer. Yo no lo voy a hacer, porque yo no lo voy a hacer.
0: ¿Y qué va a hacer? Que, por ejemplo, se lo voy a decir así, si no está escuchando, que un perfil como aquí, el de Anthony Hernández, está perfecto para la política. Porque el hombre ya es conocido.
1: No va a satanizar. Solo entra y lo empiezan a satanizar.
0: Porque por eso, psicológicamente, óigame.
1: Aquí es cuestión de que alguien aparezca mejor en un. O sea, mejore su perfil, o más bien, que aparezca como político y los enemigos empiezan a atacarlo, empiezan a sacarle memes, empiezan a sacarle infamias, empiezan a sacarle audios. Audios como este, empiezan a darle cualquier tal cosa. Desgraciadamente, eso es lo que pasa en el mundo, en Honduras. Yo creo que tenemos un país tan pobre en ese sentido, porque somos un país.
0: Sí, fíjense que eso que dice usted es cierto. Por ejemplo, yo no quiero estar en ningún lugar de Jorge Calix, que le estén recordando cada instante que nadie votó por él.
1: Bueno, para que mire.
0: Hay que estar preparado psicológicamente. Si a veces uno, como comunicador social, cuando mete las. Se equivoca, empiezan a hacerle memes, hacerle esto y lo otro, lo utilizan en el TikTok, a veces se siente mal, no digamos estar escuchando comentarios como esos.
1: Sí, aunque nosotros, usted sabe que nosotros como medio de comunicación, hay gente que nos tira flecha, ¿va? Hay gente exacto. Que nos tira, nos sataniza, gente que
0: y sabe, y peor, peor en este contexto que estamos.
1: A oídos sordos, palabras necias, a oídos sordos.
0: Sí, pero y peor en este tiempo en que estamos, por ejemplo, si yo defiendo una teoría ñángara, si apoyo a tal cosa, cachureco. Entonces, es complicado a veces esto. ¿Qué es lo que uno debe de hacer a veces?
1: Alguna línea tiene que tomar usted, porque tampoco, yo le voy a decir una cosa, yo no voy a dejar de opinar solo porque alguien me satanice. Yo opino y digo lo que siento, lo que creo, mandadero de otros que no soy, pero yo opino
0: no,
1: lo que
0: creo. Yo sé, tampoco uno, don Alfredo, en esto puede ser una persona amorfa, es decir, no tener personalidad. Uno debe tener su criterio y no y tampoco andar como esos personajes que se venden al mejor postor. Tampoco, eso no se puede. Lo que uno tiene que hacer es buscar sus ideales y ver qué político es el que mejor actúa. Si aquel que realmente está respetando las leyes, está apoyando y todo eso, agarre la línea de él, pero si le ve algo malo, dígaselo.
1: Ahora, mire lo que pasa en Nicaragua. Hay una carta que hizo Alberto García Márter, que dice de la siguiente manera: querida Nicaragua, tan cerca geográficamente, pero te percibo tan lejos, hundida en una cruel dictadura. Este es más delicado todavía, porque estas cosas son más delicadas. Mis colegas franceses de France 4 le llaman a Nicaragua la dictadura olvidada, pero no se puede olvidar una cruel y repugnante dictadura que tiene un país oprimido y agobiado. Si seguimos la teoría del dominó tras la caída del dictador venezolano Nicolás Maduro, ahora le toca a los castrenses cubanos y pronto, ojalá sea pronto, y la dictadura familiar nicaragüense del Daniel Ortega y su esposa Rosario Murillo, ambos copresidentes. Es una figura nueva de ellos. Yo recuerdo en mis tiempos de corresponsal extranjero a Ortega vestido de guerrillero sandinista en Managua y Masaya el 19 de julio de 1979, celebrando la caída de otra dictadura, la de Tachito Somoza. Pero esta, la sandinista, es peor aún.
2: Señor presidente.
1: Es peor aún. Pero ahora veo a un Ortega viejo, con un bigote de siempre y vestido de sus viejas chumpajuca, recibiendo órdenes de la que realmente gobierna en el país de Nicaragua, su esposa Chayo, pero es a cambio de un silencio por indignante, por el indignante caso de su hijastra Zoila América Ortega Murillo, a quien explicó con amargura, a quien explico más bien con amargura, basándome en sus testimonios públicos. Era una niña cuando en 1978, mira esto que voy a comentar, era una niña cuando en 1978 Daniel Ortega abusaba de mí sexualmente, se masturbaba frente a mí y su eyaculación mojaba mi cuerpo. Mire qué delicado es esto. Era una niña cuando en 1978 Daniel Ortega abusaba de mí sexualmente. O sea, se dice la hijastra que se llama Zoila América Ortega Murillo. Era una niña cuando en 1978 Daniel Ortega abusaba de mí sexualmente, se masturbaba frente a mí y su eyaculación mojaba mi cuerpo. Entonces, en Costa Rica, yo era su hijastra, hija de otro hombre. Mi madre era Rosario Murillo, o sea, la esposa de Daniel Ortega, su pareja y quien nunca quiso atender mis quejas, así y sí a mirarme como una rival. A los 15 años comenzó la época forzada de penetración, óigame bien. A los 15 años comenzó la época forzada de penetración y sin consentimiento. Él eyaculaba fuera para evitar un embarazo. Soy la América ha denunciado a su padrastro y no perdona el silencio de su madre, el apoyo que dio a esta al padrastro. Ortega se ha declarado inocente y explica que si entraba a la habitación de su hijastra era para protegerla de los guerrilleros que rodeaban en la vecindad. Está cobrando ahora Rosario Murillo por este silencio, por el poder que tiene. Soy la América ya mayor de edad, es una socióloga de una ONG en San José, en Costa Rica, en un exilio forzado. Nicaragua sufre actualmente de una de las dictaduras más crueles de América Latina y es la tercera por caer detrás de Nicolás Maduro de Venezuela y la muy pronto de los Castro en Cuba. Ortega y Murillo como copresidente ejercen una represión absoluta. No hay libertad de prensa y censuran las actividades de la Iglesia Católica y hasta la detención y exclusión de sus obispos. De nada vale las leves protestas del Vaticano y la oposición no existe. La oposición no existe. Está en San José. Nicaragua se encuentra aislada, ya no tiene el apoyo de Caracas y de La Habana, pero aún sí de China. No nos mienta jamás. Y a Ortega espera el apoyo chino para construir un canal interoceánico que unirá al Caribe, que uniera más bien al Caribe con el Pacífico, en competencia con el canal de Panamá. Ese proyecto por ahora es un simple proyecto. Con Estados Unidos y el viejo lema de Forging Nicaragua, For no, olvidemos de Nicaragua por el momento. Ese es el lema. Ha cambiado con la presencia de Marco Rubio, el cubano americano que es ahora el secretario de Estado de Asuntos Exteriores y consejero de Seguridad, y lo podrá hacer una vez resuelto o casi el problema de Venezuela y su petróleo. Rubio va a enfocarse en Cuba. Y su vieja aspiración desde que fue senador en Florida, sacar a Raúl Castro del poder. Y si lo podrá hacer en condiciones, y entonces le tocará el turno a Nicaragua, que a pesar de no tener petróleo, tiene unos excelentes rones, como la flor de caña de hace 12 años. En Managua ya se prepara la familia Ortega Murillo y su hijo mayor, Laureano Facundo, según los rumores, podrá ser una especie de Delsis nicaragüense, como es esta en Venezuela con Rubio. ¿Qué le parece? ¿Qué le parece?
0: Un tema bastante delicado ese.
1: Ahí está todavía.
0: Un tema bastante delicado.
1: porque quieren saber. ¿Cómo dice?
0: Un tema bastante delicado eso, le digo.
2: Que la inseguridad.
0: ¿Me escucha? Un tema bastante delicado.
1: Sí, son interioridades, va. Son interioridades de cada persona, de cada gobierno. De día a día se le viene atribuyendo este crimen, porque es un crimen, el que cometió con su hijastra Zoila, que abusaba sexualmente de ella y que la terminó penetrando, pero no la embarazaba por miedo. Pero la muchacha se fue decepcionada y tuvo que conseguir exilio en Costa Rica. Allá está en Costa Rica. Casos como esos se ven en estos países, incluso en otras sociedades, a nivel particular.
2: Que se imponga la ley.
1: A nivel particular.
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1: Vamos a la pausa, ¿qué le parece?
0: Vamos a la pausa para ya venir al cierre del programa, porque ha estado bastante interesante el debate el día de hoy.
1: Sí, así es. Vamos a la pausa entonces.
2: Cuando llegue a mandar, no solo ha de ayudar a los de su partido, no se quiera quedar para toda la vida.
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1: 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Bueno, el diputado opositor pide por salud democrática no quitarle a Libre representantes en los órganos electorales. El diputado opositor Nelson Leiva pidió hoy al Partido Nacional que, por salud democrática, no le quite al Partido Libertad y Refundación el derecho a tener representantes en el órgano electoral. Libre ha anunciado que defenderá en las calles su derecho de tener representantes en los órganos electorales. El Partido Libertad y Refundación va a exigir tener representante en el Consejo Nacional Electoral, porque ese derecho se lo ganó en las calles, en las urnas y el acuerdo de Cartagena en el retorno a la democracia de nuestro país después del golpe de Estado en el 2009, aseguró el parlamentario. En ese contexto, afirmó que el nuevo representante del Consejo Nacional Electoral tiene que ser del Partido Libertad y Refundación, tras la destitución de Marlon Ochoa y Mario Morazán. No obstante, aceptó que la ley electoral no habla de que los partidos políticos deben tener miembros en el Consejo Nacional Electoral o en los órganos electorales, sino consejeros y magistrados para dirigir los procesos. Sin embargo, dijo que por salud democrática, equilibrio político de opositor, el Partido Libre debe tener representantes en los órganos electorales. Por salud democrática, el Partido Nacional debe ponerse en el plan de, no debe ponerse en el plan de quitarle el derecho a Libre de tener su representante en los organismos electorales, porque eso atenta contra la democracia de un país. Bueno, ¿y cuántos han pasado la prueba? ¿Cuántos hay disponibles en este momento para pasar la prueba?
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1: De las personas que van, bueno, hay un montón de gente que yo realmente ahí no conozco. Al único que conozco es al abogado Arnold, permítame, Derek Arnold, ¿para qué se llama? Derek Arnold Decker, algo así. Permítame, vamos a ver cómo se llama. Vamos a ver cómo se llama el abogado Arnold. Vamos a ver cómo se llama. Abogado Arnold Duque. Arnold Duque, juez de Lloro. Fue juez de letra en Lloro. originario de Lanchito. Trabaja en Tegucigalpa. En el tribunal de sentencia, en uno del tribunal de sentencia aquí en Tegucigalpa, que ahora es uno de los nominados para ser miembro magistrado del Consejo Nacional Electoral o ser también miembro consejero del Consejo Nacional Electoral o miembro magistrado del Consejo del Tribunal de Justicia Electoral. Este es un tema bastante discutible, Lesma.
2: No, yo lo que le iba a preguntar, don Alfredo, con esto, y les pidieron antecedentes penales como a cualquier ciudadano cuando va a aplicar a un trabajo.
1: Debe de ser que sí. Sí, creo que es uno de los requisitos.
2: Yo lo digo porque para el director de aduanas dudo que los hayan pedido.
1: No, pero eso es otra cosa. Ahorita estamos hablando de los miembros del Consejo Nacional Electoral.
2: Por eso le digo, ¿será que le revisaron los antecedentes policiales, antecedentes penales, que no tengan demandado al Estado para que sean pulcros y dignos, sean impolutos? Porque así es como merecemos los hondureños, ¿no?
1: Sí, claro. Debe de ser que sí, ¿verdad? No quiero yo tampoco. Debe de ser que sí, pero lo cierto, el proceso de elección para el Consejo Nacional Electoral y el Tribunal de Justicia Electoral en Honduras avanzó con la postulación más o menos de 100 aspirantes. 59 para el Consejo Nacional Electoral y 41 para el Tribunal de Justicia Electoral.
0: No nos mienta jamás.
1: Estado actual del proceso al 3 de mayo. Finalización de postulaciones. La etapa de inscripción cerró. Un total de 100 postulantes, autopostulantes. La fase de subsanación. Los aspirantes participaron por un periodo de 48 horas para corregir la documentación. Los próximos pasos: se realizarán audiencias públicas, interrogatorios y pruebas de confianza para depurar la lista. La selección final, la Comisión Especial Legislativa entregará una nómina de 18 candidatos el día mañana lunes 4 de mayo del 2026 para que el Congreso Nacional elija las nuevas autoridades. Veeduría, o sea, quienes son miembros veedores. La ONU ha exigido que la elección se base en los méritos e independencia, evitando nombramiento por militancia política partidaria. Ahí es donde está reventado el Partido Libre. Ahí es donde está reventado. No quiere decir que no se puede nombrar, pero ahí es donde está reventado el Partido Libre. Porque si las Naciones Unidas exige que la elección
2: sea Alfredo
1: en los méritos y en la independencia, evitando nombramientos por militancia partidaria, entonces no puede ser una razón.
2: Es que
1: la envíe el partido.
2: Es que están pidiendo, como dice un dicho, y para que la gente nos entienda, peras al olmo. Dicen que quieren buscar a alguien para estos cargos que no sea político, y que las mesas o las juntas receptoras, que le llaman ahora, no vayan personas vinculadas a partidos políticos. Óigame, aquí en Honduras todos tenemos nuestro corazón azul, nuestro corazón rojo, nuestro corazón negro.
1: Sí, porque a usted a esta altura ya me identifico de qué partido soy. Y yo le pregunto a usted, yo ya lo tengo yo chequeado.
2: Y como dijo alguien por ahí, entre cielo y Facebook no hay nada oculto. Aquí ya todo el mundo sabemos el color.
1: Sí,
2: entonces, óigame, ¿cómo van a decir que a las juntas receptoras de elecciones no van a mandar a personas vinculadas a los partidos? Óigame, cada joven que va a una mesa va con, y tal vez hay, como dice usted, hay excepciones, pero todo joven que va a una mesa, don Alfredo, va por dos cosas. Porque le ayudó, le está ayudando a X partido político para que le dé su trabajo. Y hay otros que van también por ganarse un lugarcito en una institución. Entonces eso no va a funcionar aquí en Honduras.
1: Ahora, Lema, pero le repito, ¿sabes cuál es el problema? El gran problema es que el Partido Libre, aunque tenga buenos candidatos ahí, pues ya me vi bien, aunque tenga buenos candidatos, no ha logrado convencer a muchos diputados. Mire, se necesitan 86 diputados. Se requieren 86 diputados, 86 votos en el Congreso para la aprobación de los nuevos cargos. A la fecha de hoy, la Comisión Especial ha oficializado los listados y se encuentra en el proceso de depuración final, por lo que la lista definitiva de 18 candidatos para la votación será hasta el 4 de mayo, o sea, hasta mañana. Mañana vamos a saber. Eran 102 postulantes, no eran 100, eran 102 postulantes. Entonces, como esto se necesita el diputado, la pregunta mía es, Libre, ¿cuántos diputados tiene?
2: Son 35.
1: Libre. Para llegar a 86, ¿cuánto les hace falta?
2: Haga número. Le hace
1: falta 86 menos 35.
2: Le hace falta un montón de votos y votos que no van a obtener. No, 51.
1: Dígale, porque tenemos que hablar en español aquí. ¿Cuánto les va a hacer falta?
2: 51.
1: 51. ¿Esos 51 votos están en el Partido Liberal? No, a ver, sí, están en el Partido Liberal y están en el Partido Nacional. Y están incluso en el PINU y en la Democracia Cristiana. ¿Habrán diputados que estén interesados en apoyar a alguien de Libre?
2: Aquellos que...
1: Preguntémosle a los liberales a ver qué dicen.
2: Miren, en política nada está escrito.
1: Pero preguntémosle, pues. Es que el problema es que aquí la ley tampoco no habla de... La ley no habla de que tiene que ser de un partido político. Usted busca la ley por donde la busque, no dice que tiene que representar a un partido político. La ley lo que dice es que serán electos como diputados. Mire, estas son las consecuencias que se cometen por no hacer las cosas bien. Si en aquel momento el Congreso Nacional de la República, la responsabilidad de los concejales, del consejero Marlon Ochoa y del magistrado del Tribunal de Justicia Electoral, hubieran sido responsables con sus actitudes, créame que no estuviéramos viviendo esto. Bien, pijudo, estuviéramos ahí, cada quien con su cuestión. Cada quien estuviera feliz. Pero las consecuencias fueron garrafales para este partido. Porque se aferraron a una mentira. Se aferraron a decir que quienes no querían contar los votos eran los cachurecos. Falso. Quienes no querían contar los votos era Marlon Ochoa, porque no quería llegar a las reuniones. No quería y no llegaba a las reuniones. Y decía que no, y que no, y que no, y que no, y no llegaba. Había que andarlo enamorando, pues. Y los resultados fueron estos. Por eso, un ilícito no se puede resolver con otro ilícito. Ahora, ¿qué pasa? Ahora, producto de ese mal manejo que hizo Marlon Ochoa en representación de su partido, por no ser responsable, ahora están pagando las consecuencias. Que la lógica y lo natural sería que le dieran la representación al Partido Libre, sí, tiene razón. El problema es que esto se hace con diputados. Y yo como diputado, ¿cómo me van a obligar a mí que vote por una mula? No, yo no quiero. O es que estoy a huevos, que tengo que votar por alguien que yo no quiero. Le pregunto a usted. O es que a huevos, que es que estos diputados tienen que ir a votar por ya sea liberal o nacionalista o del PINU o la Democracia Cristiana. Esas son las consecuencias de no ponerse de acuerdo.
2: ¿Por qué
1: el Partido Nacional avanza? Mire, ve, repito, voy a ponerlas así mejor de otra manera. ¿Por qué usted viene a hacer programa conmigo aquí, hoy? ¿Por qué lo está haciendo? No es a huevo. ¿Sabe por qué está haciendo este programa? Porque nos pusimos de acuerdo. Por eso.
2: Y lo mismo puede pasar en eso. Ah, en estas horas pueden estarle diciendo a X diputado o entre ellos mismos, bueno, si yo te doy el voto, tú me ayudas en esto. Si yo te doy el voto, no me echas al Ministerio Público. yo te doy el voto, no me echas al Tribunal de Superior de Cuentas.
1: El problema es que, el problema es que mire, al Libre, por estar haciendo tanto cagadal en el Congreso Nacional, porque sinceramente al legislar es lo que muy poco han hecho, más que hacer relajo. Entonces vienen ellos y le, imaginen que les quitan 15 días del sueldo. Y ellos los arrechaman y se ponen todavía más rebelde. Y miro los resultados, ¿cuáles son? Yo le pregunto, llamo a cualquiera de los 49 diputados del Partido Nacional que se van a votar por un diputado de la propuesta de Libre, a lo mejor vamos a decir que no. O a saber, como dice usted, si ya llegaron a acuerdo. El problema es que Libre, con esos 35 diputados, no tiene mucho que dar. No tiene mucho que dar. Porque los diputados de la oposición, los cachiliberales, como dicen ellos, la dictadura cachiliberal, como dicen ellos, están de acuerdo. Todos están de acuerdo. ¿Y sabe quién encabezaba esos acuerdos por el Partido Liberal? A pesar de que usted la escuchaba, que hablaba papá de afuera. ¿Sabe quién era? Se llama la mujer de Narrala. ¿Cómo llama esta? Iroska, el Birro. Ella la encabezaba esas negociaciones. Ella las encabezaba. Pues ya ella misma votó por todo lo que ha pasado. Ella votó por para sacar a Marlon Ochoa y al otro. En la vida, por eso tenemos que comportarnos bien. Usted sabe que por cuestión de responsabilidad tenemos que hacer las cosas bien. Si no, las consecuencias pueden ser graves. Y los resultados para Libre, estas son. Y como le repito, Libre, con la cantidad de 35 diputados, no tiene capacidad para exigir tanto. Y Libre sí quería hacerlo así antes. Lo que pasa es que Libre no lo logró hacer en aquel momento que se nombró a los concejales de Marlon Ochoa, a esta muchacha, ¿cómo se llama esta muchacha del Partido Nacional, hombre? ¿Cómo se llama? ¿El Partido Nacional? ¿Cómo se llama esta muchacha? Se me escapa el nombre. Y a la otra, Ana, la de Progreso. Ana, ¿qué se llama aquella muchacha? Ahí está. Ahí está todavía, compañero.
2: ¿A quién se refiere?
1: ¿Cómo se llama esta muchacha, hombre? La de los tres concejales del Consejo Nacional Electoral.
2: Cosette López, Ana Paola Hall.
1: Cosette López y Ana Paola Hall. Porque se pusieron de acuerdo en aquel momento. Dijeron que nosotros tres los vamos a nombrar y los nombraron. Que conste que eran 5 representantes por cada partido. Vino Libre y agarró 3. Se agarró una propietaria y se agarró 2 suplentes. 2 suplentes se agarró. Y miren, con la vara que midió, con eso lo midieron también a ellos. Y metieron al representante del Partido Liberal y a la representante del Partido Nacional porque era necesario para poder llegar a los 86, de lo contrario no la meten. Es que estos son los resultados reales. Dígame si no tengo razón. En la vida, por eso la gente tiene que aprender a comportarse bien y no pensar en el futuro por ser negligente. En la vida yo sé cuál es el papel que debo jugar como padre o como patrono o como empleado o como ciudadano. Con responsabilidad, saber cuál es el papel que tenemos que jugar. Como le repito, siento, si no se han puesto de acuerdo a estas alturas, Libre se va a quedar fuera. ¿Qué van a hacer? ¿Pijeo? Van a hacer pijeo, se van a quedar fuera. Se va a quedar fuera, porque eso se hace con diputados. Es que usted negocia cuando tiene con qué. Y no tiene con qué. Si no tiene con qué, solo tiene 35 diputados. Y los otros tienen mayoría. Hacen 93 diputados. 90, a ver, 92. Sí, 92 diputados. Entonces, aunque hay unos postulándose que sí son de Libre, pero dicen que no son de la línea de, y me parece que ellos sí pueden ser, fíjense, no son de la línea de Mel Zelaya. y ellos sí pueden ser. A lo mejor ellos sí van a ser.
0: Proteger la nación.
1: ¿Comprende, compañero?
0: Me han venido a encuestar porque quieren saber.
1: ¿Lehmann?
2: Sí, don Alfredo. Es...
1: ¿Qué Lehmann se me queda callado, hombre?
0: Que la inseguridad.
1: Me preocupa a mí cuando Lehmann se me queda
2: callado. No, aquí estamos escuchando. Lo que pasa, que yo insisto, ya están las negociaciones. Aquí nosotros solo estamos sacando nuestras posiciones. Y al final, no le sorprenda que tan siquiera un representante le den al libre. Porque hay algo negociado.
1: ¿Le van a dar un representante, cree usted?
2: Y si hay un representante, diga, hubo tanto dinero y...
1: Yo pregunté con el abogado Arnold Ducker. Le dije yo que el abogado Arnold Ducker fue juez ahí en Lloro. Usted, no sé si usted lo conoció.
2: La verdad, no, don Alfredo.
1: Como 3 años se fue de Lloro. Hace como 3 años más o menos. Buen abogado, un hombre muy, muy calificado para mí. Y le pregunto, abogado, ¿usted es autoconvocado? Sí, soy autoconvocado. ¿Y ha hablado con algún diputado? No, con nadie, dice. Nadie. Bueno, él va, pero a lo mejor habrán otros que ya habrán hecho negociaciones. Ya a estas alturas le dieron a los diputados nacionalistas, mira, vamos por fulano, el otro, vamos por fulano. Ya casi hay arreglo. Se ocupan 86 votos. 86 votos, si no los tienen, no va a pasar. No va a pasar. Porque esa es la legalidad, 86 votos. Si no tiene los 86, está servido cualquiera. Las 3 de la tarde con 8 minutos, creo que es hora de irnos.
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1: Bueno, nos vamos. Nos encontramos, si Dios quiere, el próximo domingo. Tenemos el anuncio para Cuapa Alemán ahí, que ya entró con nosotros ahorita.
2: Así es, bueno, ¿sí?
1: Ya lo tenemos, ya tenemos el anuncio para Cuapa Alemán, ¿eh?
2: Así es.
1: ¿Se queda la hora? Ya la tenemos ahí. Póngalo, pues. Póngalo si lo tenemos. Antes de irnos. Queremos darle gracias a todos nuestros clientes, patrocinadores, que seguimos insistiendo. Vamos creciendo como empresa radial y como canal de televisión, Telesul. Estamos llegando a más de 600.000 personas en Telesul. Usted
2: solicite ya a Telesul a su compañía de cable, ¿verdad?
1: Así. Solicite a su compañía de cable. Llegamos nosotros desde Talanga, Francisco Morazán y todas sus aldeas, la parte norte del Distrito Central, como Monterredondo, Río Hondo, muy cerca de Tegucigalpa, le voy a decir. Llegamos también a lo que son los municipios de El Porvenir, Cedros, San Ignacio, Marale, Sulaco, Victoria, La Libertad. Llegamos también a Lajas, Comayagua. Estamos también en Morazán, El Negrito, Santa Rita. Estamos por el lado de creo que en Jocón, sí tenemos, no estamos en Jocón todavía, pero tenemos una cobertura más o menos de unas 600.000 personas, 600.000 hogares. Nos vamos, nos encontramos, si Dios quiere. Con permiso.
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0: Pida para cuatro. Pida alemán. Da la hora.
1: 3:05 minutos.
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